0: ¿Cómo va a estar mal? Está bien.
1: Y si me voy a sacar la ropa y voy a dejar el descubierto parte de mi cuerpo, un pero tipo concepto, que yo no, conozco, pero, una casa ajena.
0: Y pero el concepto es lo mismo que con un abrigo, barra. Vos llegás a una casa, aunque no sea la tuya, y colgás el abrigo. Lo dejás ahí, cuando te vas te lo volvés a poner y te vas.

El lugar que marcaría un antes y un después en su carrera fue El Papagayo, el célebre pub donde tocó durante 8 años. Allí se inició y hoy le rinde homenaje en su último disco. También recuerda el Oliverio Mate Bar, el legendario subsuelo de Paraná 328, donde tantas zapadas protagonizó entre amigos y copas. Y en una reciente entrevista recordó una anécdota de hace décadas. Fue cuando jugaron Argentina y Brasil por el Mundial 90. Imagínate. Luego de tocar durante toda la noche anterior, nos fuimos a desayunar. Después alguien sugirió hacer un asado el día del partido. Y tras todo eso y sin dormir, volví a tocar en Oliverio hasta la mañana del otro día. Tremendo. Es que te ponías a tocar y de repente empezaban a subir músicos que estaban abajo con unas ganas tremendas de sumarse. Con una energía que me cargaba a mí. Me energizaba eso. Fue una pena cuando el bar se convirtió en Oliverio Always y al año dejó de existir. Pero sigue en mi corazón, por supuesto. Hoy las cosas son diferentes. Cuando tiene una presentación en el exterior, lo cuidan como la estrella que es, aunque a él eso no lo convenza demasiado. En un reciente viaje a Francia, cuenta que mientras caminaba por las calles, lo custodiaban dos tipos como si fuera Mick Jagger. Yo no necesito ninguna custodia. No estoy acostumbrado. Si alguien me tiene que saludar, si alguien me viene a saludar, y yo lo quiero saludar, y ya está.

0: Es una caricia, la música
1: precioso, de
0: Luis Salinas. Bueno, es lo que estamos escuchando. Una vez alguien me dijo, mirá que la música es un sonido que después le empezaron a poner nombres, como los colores. Por eso me llevo mejor con los que sienten la música que con los que la entienden. Y trato de tocar para esa gente, porque los músicos estamos en el mundo para sentir y hacer sentir. Si logramos eso, comunicar con la verdad, podemos dormir tranquilos. Es que, como él mismo dijo alguna vez, la música es para compartir. Y en esto hay que superarse, competir pero con uno mismo, no con los demás. Por eso cuando llegaron los elogios, que lo acompañan desde hace décadas, por supuesto, Luis Salinas no se la cree. Y mucho más si el elogio llega desde otro músico. Para mí, lejos de ser, ahora ya me la sé, es un compromiso. Yo lo tomo como una presión.

como un regalo muy grande, pero como un compromiso muy serio, porque es como que ellos te están mirando, te estás comprometiendo vos y a ellos. Yo había tocado en Montreux como invitado de B.B. King y me decían que no jugaba en primera, y después toqué en un teatro mucho más chico solo y me decían que ahora sí jugaba en primera. La prensa cambia porque te ven en televisión y te dicen, ¿cómo lo vivís? Esa es pregunta típica, ¿cómo lo estás viviendo? Para mí es lo mismo de siempre, es tratar de ser el mejor Salinas posible, tocar lo mejor que se puede y darle de eso a la gente. Bueno, la danza, que se baila con la crítica, es un poco más complicada, porque es imposible convencer a todos. Y Salinas dice, hay tres tipos de críticos. Uno es el que va y disfruta, de repente ve el show y pone lo bueno, o si no le gustó nada, no pone nada, pero no destruye, dice, mejor me callo, y uno entiende. Después está el crítico ignorante que dice, qué bueno esto, pero no fue tan bueno, aunque te haga una buena crítica. Bueno, aunque lo haga, vos sabés que no fue lo mejor. Pero bueno, el tipo tiene buena intención. Después está el crítico mala leche, el músico frustrado, que como no toca, va y critica. Una vez el pianista cubano Chucho Valdés me dijo, ¿usted vio alguna vez un monumento al crítico? No hay. Salinas no tranza, dice que no sirve para la sonrisita. O es sí o es no. Dice que no sirve para ir a chuparle las medias a nadie. En realidad no dijo las medias, yo puse las medias. Dijo otra cosa, que ustedes se imaginan. Pero él no sirve para ir a chuparle las medias, ser obsecuente de nadie para que le hagan una buena nota. A mí me gusta andar natural por la vida. Me gusta vivir un personaje que se llame Luis Salinas y manejarme así. Total, siempre van a existir cosas que a algunos le gusten y a otros no. Una vez Fato Russo me dijo, escucha tus notas. Y sirve eso, la admiración, el respeto o la crítica de los músicos que vos admirás. Una crítica de ellos sí es pesada. Y el público, que es soberano de verdad. Los más grandes lo convocaron para compartir estudio de grabación y escenario. B.B. King, Hermeto Pascual, George Benson, Paco de Lucía, Chucho Valdés, Dave Holland y tantos otros. Y aquí también, por supuesto, compartió discos con Lito Vitale, con Chico Novarro, con El Chango Nieto, con Hugo Rivas. Y fue convocado por El Chango Farías Gómez, allá por 2005, para participar de Corazón Libre, disco de Mercedes Sosa. Y compartió el escenario de nada menos que el Teatro Colón con Dino Saluzzi. Cuando Hermeto Pascual lo llamó para que tocara con él, Luis no se animó la primera vez. No se sentía listo. Hermeto se enojó y le dijo, «Vosé es un gran músico miedoso». Años más tarde, en otro viaje de Hermeto a la Argentina, él tenía solamente 2 días en Buenos Aires para tocar y lo llamó, le dijo, «Pasame a buscar al hotel». Y ahí fue. Cuenta Salinas, «Me acuerdo que fui y estaba lleno de periodistas y de gente, y yo me dije, ni loco va a venir a mi casa». Pero el tipo bajó y nos fuimos a mi casa a tocar, sabiendo que los productores no querían. Entonces en casa él me dijo que quería saber qué había pasado conmigo. Escuchó mis discos y estuvo increíble. Son esas cosas mágicas, ¿no? Tomatito, el guitarrista flamenco gitano, lo describe. Dice, cuando lo conocí a Luis, alumbró mi carrera. Aparte de ser un enamorado de la música y de su talento, con Luis aprendí que la música es algo más que una expresión. Es una forma de desarrollarse artística y personalmente. Luis es uno de los mejores guitarristas del mundo, técnicamente y en el gusto personal. Es simplemente completo. Salinas trata de ser sincero con la música y en la vida. Quiere caminar, como él mismo dice, ¿no? Libre por la calle y decir lo que siente con sus manos y la guitarra, o en cualquier entrevista. Como cuando dice que uno es una planta que tiene que crecer. Es eso, es superarse, competir con uno mismo y entender que la música no es una carrera de caballos. La música es para compartir.

0: esto.
1: Y aparece tu piel, se llama esta canción. La canta con Spinetta, Luis Alberto Spinetta.
0: Es precioso.
1: Increíble. Hermoso.
0: Qué lindo músico Salinas, che.
1: Ay, pobre, es impresionante.
0: Tipo precioso, ¿no?
1: Y aparte un gran improvisador. Entonces sus canciones pueden durar lo que dure toda la noche. Si le pinta, empieza y sigue y no para. Y todo es un placer.
0: Y es autodidacta.
1: Eso es lo más fuerte.
0: Es alucinante.
1: Sí.
0: Precioso momento, Irene. Irene Córdoba con Luis Salinas. En la música, en la historia en la música. Esto es precioso,
1: ¿verdad? Está cumpliendo años hoy.
0: Feliz cumple.
1: Qué grande, sí.
0: En el Día de los Argentinos, dicen también, 24 de junio.
1: Una fecha fuerte.

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0: Hola Argentina.
1: Hola Nancy. Hola a todos.
0: Este mediodía lo vivimos juntos en el aire de Radio 10.
1: Te damos la bienvenida a El amor es más fuerte.